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0: La Secretaría de Gobernación aclaró que el retorno de Rubén Rocha Moya al gobierno de Sinaloa fue una decisión estrictamente personal. Continúan las investigaciones contra el mandatario y 9 señalados más por autoridades estadounidenses. Se les investiga por presuntos nexos con el crimen organizado. 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
1: Buenas noches, feliz sábado. Estás escuchando Stereo 100, siempre contigo. Ya sabes que tenemos programación especial para ti el fin de semana. Por ejemplo, el especial que esta semana se lo dedicamos a Belinda Carlisle, a su carrera con Go-Go's y también como solista. Puedes escucharlo todos los sábados a la 1 de la tarde o se queda en formato de podcast en nuestra página stereo100digital.mx. Yo soy Clau Tenorio, Clau se escribe con K, y te acompaño hasta las 9 de la noche con todos los Golden Hits de Stereo 100. Y cuéntame, ¿ya sabes qué vas a hacer mañana? Tengo algunas ideas para que pases tu domingo, tengo agenda de fin de semana. Te voy a proponer un taller para melómanos, también una feria gastronómica, porque la cocina mexicana tiene opciones infinitas y deliciosas. También una feria cultural y literaria que ya se termina mañana y todavía puedes aprovecharla. Me acompaña Poncho en los controles, a cargo de la música y a cargo de toda la magia que ocurre aquí detrás de los micrófonos. Vamos a iniciar con música. Es noche de sábado, probablemente algunas personas andan de fiesta o en reuniones, así que vamos con esto que son.

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acompañando tu noche de sábado. Yo soy Clau Tenorio y estás escuchando Stereo 100 siempre contigo. Vamos a iniciar con la agenda cultural que te tengo para el día de hoy. En realidad, esta propuesta se va a realizar todos los jueves de agosto, septiembre y octubre. Puedes ser parte de una serie de sesiones de apreciación musical. No lo sé, dices, suena como un poco académico. ¿Cómo te suena si te digo que es una sesión de apreciación musical de los Beatles? Es un ciclo de escucha de discos que se llama Diaspora Beatles. Durante estas semanas van a escuchar diferentes discos del cuarteto de Liverpool. Todos se lanzaron después de su separación. Vas a escucharlos, vas a hacer análisis musical de los discos y también vas a aprender a hacer alguna reseña. Si alguna vez soñaste con ser periodista musical o lo intentaste, aquí vas a poder hacerlo un poco más profesional. Agosto. Arrancamos en agosto, jueves 27, con Ringo Starr, Sentimental Journey. Para septiembre están programadas dos sesiones. El jueves 10, Paul McCartney, vas a escuchar el álbum McCartney. El jueves 24, George Harrison, All Things Must Pass 1. Y para octubre, para los jueves de octubre, el 8 está George Harrison, All Things Must Pass 2. Y el jueves 22, cierran este ciclo con John Lennon. John Lennon, Plastic Ono Band. ¿Dónde van a ser estos talleres? En la Biblioteca de las Artes del CENART. Puedes checar toda la información en su página bibliotecadelasartes.cenart.gob.mx. El ciclo de escucha y crítica se llama Diaspora Beatle y bueno, puedes ser parte en las próximas semanas, puedes participar en uno o en varios talleres. Yo soy Clau Tenorio, Clau se escribe con K, mis redes sociales Clau Tenorio MX si quieres mandarme algún mensaje. Te dejo con más música en Golden Hits de Stereo 100.

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1: 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Xolos llega a este partido como uno de los dos equipos que todavía no conoce la derrota en el Apertura 2026. 3 victorias, un empate para sumar 10 puntos. 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
2: 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Estás escuchando Golden Hits y tenemos agenda de fin de semana. Una feria gastronómica que todavía puedes aprovechar si quieres salir mañana domingo, si quieres comer rico, un poco diferente. La Feria Tlaxcala en Los Pinos. Mañana es el último día, puedes ir de 10 de la mañana a 5 de la tarde. Se van a reunir, desde hoy estuvieron 500 artistas, cocineras tradicionales, personas artesanas, también productores locales y talleristas. Es toda una muestra de las tradiciones del estado de Tlaxcala. Sus rituales, sus danzas, su música, vas a encontrar productos locales y por supuesto vas a comer delicioso, toda la gastronomía del estado. Ahí en las cocinas del humo en Los Pinos van a estar las cocineras tradicionales mañana como último día, por ejemplo de Calpulalpan. Vas a poder probar el mole de matuma de Ixtengo, michotes, chiles rellenos, también van a llevar guaraches.

es pan artesanal de Nanacamilpa. ¿Conoces los chimbotes de pollo? Los de costilla de cerdo, de hongos, de habas. También de Santana Chautempán van a ofrecerte molotes de tinga, papa, de queso. ¿Qué tal un texmole de charales? ¿Lo has probado? Agua de nopal. Y mientras disfrutas de todo esto, ¿qué te parece pasear un poco y conocer el arte en Totomoxtle, el tallado en madera de Tlaxcala? También van a presentar talavera de San Pablo del Monte, cartonería, alebrijes, los toritos de Zacatelco, todo eso vas a poder verlo. Además, va a haber música. El ensamble típico de la Escuela de Música del Estado de Tlaxcala se va a estar presentando y va a haber danza. Las cuadrillas de danzantes Camada Internacional Frontera de Amaxac de Guerrero. Toda una fiesta. Así que el Festival de Tlaxcala en Los Pinos, mañana puedes aprovecharlo domingo como último día. Vamos con más música, a bailar como en 1989. Los B-52, Love Shack, algo que sé que te encanta, aquí en Golden Hits de Stereo 100.

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Estás escuchando Golden Kids en Stereo 100. Yo soy Clau Tenorio, Clau se escribe con K. Sigo contigo hasta las 9 de la noche acompañándote con toda la música de la estación y también con una invitación a que te registres para ganarte boletos para ir a ver a David Byrne. Él se presenta en el Teatro Metropolitan ya en cosa de pocos días, 4, 5 y 6 de septiembre, o sea que estamos por hacer esa dinámica al aire para que te ganes los boletos. 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Ese es el paso 1. Ve a la sección de promociones, vas a encontrar ahí el banner, llenas el formulario para que te llegue a vuelta de correo tu número de participante. Y con ese número vas a poder jugar en las dinámicas. Mantente muy atento de Golden Hits, de Forever Hits, porque Rocío y yo vamos a tener boletos para ti. Quédate porque viene muy buena música en esta segunda hora de Golden Hits. Viene hora de chicas, ¿eh? Viene Dua Lipa, Britney, las Spice Girls, pero ahora vamos a darle paso a su majestad Queen. En 1980 sacaron su disco The Game. Play The Game para ti sonando en Stereo 100, siempre contigo.

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estás disfrutando de la música de Estéreo 100 en esta noche de sábado. Y en Golden Hits de fin de semana te tengo una recomendación más. Es una feria de libro de la que ya te había hablado, pero cierra este fin de semana después de varios días de actividad. La Feria del Libro INA. Es la edición 37 de la Feria Internacional del Libro de Antropología e Historia y termina precisamente mañana 23 de agosto. Esto está en el Museo Nacional de Antropología. Te había contado que este año están Francia y Veracruz como invitados. El programa lo puedes ver completo en feriadelibro.ina.gob.mx. feriadelibro.ina.gob.mx. Pero aquí te tengo un adelanto de la agenda todavía que puedes alcanzar mañana. A las 11 de la mañana se presenta Kevin Galeana, que es contador de cuentos, contador de historias. A la 1 de la tarde puedes ver a la compañía de danza Masewani Witsin. A las 3 de la tarde, música, Sonex. Y también hay talleres todavía mañana. Para tus peques está el taller Cineastas en Acción. Es para niños y también para jóvenes. O si buscas talleres para adultos, a las 10 de la mañana puedes participar en grabado y estampado. Además, es tu última oportunidad para ver 4 exposiciones. Una de ellas, Hilos de Veracruz. De lo hermosos que son los trajes de Veracruz, los trajes típicos regionales. Aprovecha el último día de la Feria Internacional del Libro de Antropología e Historia en el Museo Nacional de Antropología. Yo soy Clau Tenorio, mis redes sociales Clau Tenorio MX, en donde tú prefieras. Te dejo con

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1: Por el momento todo indica que el marcador no se moverá en lo que resta del partido, sin embargo el equipo de Santos aún tiene tiempo para dar la sorpresa. Por otro lado, la escuadra de Puebla buscará cerrar el encuentro para llevarse la victoria. 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

El DJ de casa. Yo estoy de vuelta contigo mañana en la noche en otro Golden Hits de fin de semana. Te espero de 7 a 9 con más recomendaciones culturales para que aproveches tu tiempo libre, para que disfrutes de la maravillosa ciudad que tenemos. Muchísimas gracias a Poncho en los controles a cargo de la música y de toda la magia que ocurre aquí detrás del micrófono en Stereo 100. Nos despedimos con algo de 1986. ¿Te gusta Peter Cetera? Aquí está con Amy Grant, The Next Time I Fall. Con esto cerramos Golden Hits en Stereo 100.

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2: Revista del Consumidor Radio. La alimentación de nuestras mascotas es fundamental, y no cualquier sobre les puede proporcionar los nutrientes que necesitan. Frente a tantas opciones en el anaquel, ¿estás tomando la mejor decisión para tu Michi o solo te dejas llevar por el empaque? Quédate para conocer el estudio de calidad de alimento húmedo para gato.
3: Revista del Consumidor.
4: Cuando abres esa lata o sobre que tanto le gusta a tu gato, ¿tienes claro qué le está sirviendo exactamente en su plato? Aunque lo veas durmiendo en el sofá, tu gato es un cazador innato. Su cuerpo ágil y flexible, sus garras retráctiles y sus sentidos tan desarrollados lo convierten en un depredador por naturaleza.
2: Para mantenerse sano requiere una dieta equilibrada que le aporte elementos esenciales como agua, proteínas, grasas, carbohidratos, vitaminas y minerales.
4: En el mercado podemos encontrar dos clasificaciones de alimento húmedo para gato: los que proporcionan una nutrición completa y balanceada y los que funcionan como complemento. Los alimentos balanceados y completos están formulados con proteína animal, granos de cereales, proteína vegetal texturizada, vitaminas y minerales.
2: En cambio, los complementos se elaboran principalmente con productos cárnicos, añadiendo un alto contenido de grasa para mejorar su textura y su sabor. Y para que sepas exactamente qué le está sirviendo a tu Michi, el Laboratorio Nacional de Protección al Consumidor analizó distintas presentaciones de alimento húmedo.
5: Analizamos 54 muestras de alimento húmedo para gato. Entre ellas se incluyeron opciones para gatos, gatitos, gatos mayores de 7 años y gatos con necesidades especiales.
4: Para saber qué contiene cada producto, se verificó que todas las muestras presentaran su información comercial y cumplieran con la cantidad de contenido neto declarada en su empaque.
2: En la parte nutricional se determinó el nivel de grasa, proteína y carbohidratos. Además, se midió cuánta agua hay en los productos.
4: También se analizó el aporte de fibra y se calculó el aporte calórico por cada 100 gramos de producto.
2: ¿Cómo le fue a las marcas analizadas?
5: Entre los resultados más interesantes encontramos que todos los productos cumplían con el contenido neto y que además contaban con el registro de Senasicap. El alimento para gato, además de contener las grasas, proteínas y carbohidratos, incluyen aminoácidos como la taurina y la arginina, que son necesarios para los gatos ya que ellos no producen las cantidades suficientes.
4: Recuerda que si un producto promete algo en su etiqueta, debe comprobarlo. Por ejemplo, Purina One Visible Nutrition con carne usa la leyenda supernutrientes, pero no pudo demostrar que realmente los contenga.
2: Y cuidado con las imágenes engañosas. El producto Grand Pet Carne Fresca muestra la foto de un filete de salmón en su empaque, pero al revisar sus ingredientes, el salmón no está presente. Este tipo de gráficos puede confundir fácilmente.
4: Además, detectamos que 3 productos de la marca Grand Pet declaran tener más proteína de la que realmente te están vendiendo.
2: Y en cuanto a la humedad, Ghosty Fresco, Adult Tuna with Salmon y Grand Pet Natural Gourmet, receta de pescado a las finas hierbas, contienen más de la que reportan en sus empaques.
4: Finalmente encontramos 2 productos de la marca Grand Pet Quisha, que incumplen la norma oficial mexicana, ya que no presentan el símbolo de la unidad de medida para indicar su contenido neto.
2: No olvides que cada Michi es único.
5: Existen productos que están diseñados para cubrir las necesidades nutrimentales de todos los gatos, pero siempre es recomendable asistir al veterinario y que él determine si necesita una alimentación especial. En el Laboratorio Nacional de Protección al Consumidor trabajamos todos los días para orientar y brindar información a las y los consumidores para que tomen mejores decisiones de compra.
4: Una vez que hiciste la mejor compra y que ya estás en casa, el manejo del alimento es clave para aprovechar todos sus nutrientes. Para empezar, recuerda seguir las porciones sugeridas en la etiqueta. No olvides que una vez abierto el empaque, debes sellar la lata con una tapa de plástico o transferir el contenido a un recipiente hermético antes de refrigerarlo.
2: Si decides cambiar de marca, hazlo de forma gradual. Ve mezclando el producto nuevo poco a poco para evitarle cualquier problema digestivo.
4: Al final del día, leer las etiquetas, comparar opciones y conservar bien su alimento alimento es la mejor forma de demostrarle amor a tu Michi.
2: Procuraduría Federal del Consumidor. Medio siglo cuidando a las personas consumidoras. Hoy. Revista del Consumidor. Radio.
4: Gobierno de México.
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4: ¿Alguna vez has escuchado a alguien decir, me cayó la solitaria y no sabía si era un chiste o algo real? Pues es muy real. La solitaria es un parásito que puede medir hasta 7 metros de largo. Imagínate un gusano del tamaño de un poste de luz viviendo dentro de tu intestino. Pero lo más preocupante no es eso. Lo peor ocurre cuando sus larvas llegan al cerebro. Su nombre científico es Tenia solium y su ciclo de vida es un viaje complicado entre cerdos y humanos. Todo empieza cuando un cerdo criado en traspatio y sin control sanitario come algo contaminado con heces humanas que contienen huevos del parásito. Dentro del cerdo, esos huevos se convierten en larvas que se alojan en los músculos. Si una persona come esa carne cruda o mal cocida, las larvas llegan a su intestino, se pegan a la pared y crecen hasta convertirse en el gusano adulto, la famosa solitaria. Eso se llama teniasis. Pero si lo que una persona ingiere no son las larvas, sino los huevos del parásito, por agua o alimentos contaminados, el asunto se pone grave. Las larvas pueden viajar por la sangre y alojarse en músculos, ojos o, en el peor de los casos, en el cerebro. A eso se le llama cisticercosis. Y cuando llega al cerebro, se convierte en una neurocisticercosis, la forma más peligrosa. Puede provocar epilepsia, dolores de cabeza intolerables e incluso la muerte. De hecho, es la primera causa de epilepsia adquirida en adultos en muchas regiones del mundo. Este parásito tiene un truco maestro. Es capaz de engañar al sistema inmunológico, transformando la respuesta inflamatoria del cuerpo en una respuesta antiinflamatoria que le permite vivir años dentro de los tejidos sin causar síntomas. Es como un intruso que entra a tu casa, desactiva la alarma y se queda viviendo ahí sin que te des cuenta. El problema está ya cuando la larva muere, ya sea por medicamentos o por edad, y libera sustancias que desatan una inflamación brutal en el cerebro. Paradójicamente, muchas veces los síntomas más graves no los causa el parásito, sino la propia defensa del cuerpo al intentar eliminarlo. En México, los casos de cisticercosis han bajado mucho en las últimas décadas. Hoy se reportan menos de 300 al año, pero la enfermedad no ha desaparecido. La Organización Mundial de la Salud la tiene entre sus prioridades de eliminación para América hacia 2030. Y es que persisten comunidades donde la falta de agua potable, el manejo inadecuado de excretas y la crianza de cerdos sin control sanitario mantienen vivo el ciclo del parásito. Mientras tanto, se investigan moléculas del parásito que podrían convertirse en blancos para terapias más precisas, que ataquen al invasor sin desatar la tormenta inflamatoria. Erradicar la cisticercosis no depende solo de eliminar un parásito, sino de transformar las condiciones que le permiten existir. Cocinar bien la carne de cerdo, lavarse las manos, tener acceso a agua limpia, suena sencillo. Pero para millones de personas en México todavía no lo es. La lucha contra la solitaria es una lucha contra la desigualdad. con información de la doctora Lucía Jiménez García, de la Facultad de Medicina de la UNAM. Les saluda Mónica Genis.
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1: Con muy buena música estamos iniciando este domingo 23 de agosto, justamente son las 8 de la mañana con 8 minutos y ya estamos aquí nuevamente en la cabina de Stereo 100 acá en Santa Fe, en NRM Comunicaciones, después de esta ruta de aniversario de los 49 años en donde ha sido un placer compartir con todos ustedes, con toda la gente que en verdad me ha dejado un gran sabor de boca y que platicaremos de ello más adelante. ¿Les parece bien? Y lo único que les puedo decir es que sigan la ruta con Claudia Tenorio y con Rocío Velázquez para que, bueno, estén al pendiente. Si tenemos algún otro punto el próximo fin de semana, pues ahí estaremos con mucho gusto con todos ustedes. ¿Les parece bien? Ok, mi querido Poncho Monroy, amigo, ya teníamos tiempo que no nos veíamos y llevamos a trabajar. No, a trabajar no. Eso es pasar un momento muy agradable, con buena música, de aquí hasta las 12. ¿Te parece, mi querido Poncho? Ok. Bueno, pues quédense con nosotros. Soy Cedro Ochoa. Los saludo con mucho gusto. Es Weekend Joyride a través de Stereo 100 100.1, siempre contigo, y vámonos con música porque vamos a tener bastantes. En un ratito más les voy a compartir algo titulado Aunque las higueras no florezcan. ¿Les parece bien? Y vamos a tener bastantes cosas muy interesantes en este domingo rico aquí en Stereo 100.

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La canción se llama Pump It Up Kids, Foster the People. También escuchamos a Reed Astley con Never Gonna Give You Up, que como bailamos el miércoles en Casa Chentani, por Dios. Tenemos 15 grados centígrados, 8.24, y están de acuerdo que el mundo necesita hacer el bien, ¿ok? Les comparto esto. Aunque las higueras no florezcan y no haya uvas, aunque se pierda la cosecha del olivo y los campos queden vacíos y no den fruto, aunque los rebaños mueran en los campos y los establos estén vacíos, aún así estaré feliz por aquel que me otorga vida. Esto es creer sin esperar nada a cambio. La vida es seguir creyendo, es seguir amando, es levantar las manos, aunque no haya respuestas todavía. Porque no es tan solo tener las manos llenas, más bien es formar nuestro corazón, moldeando nuestro carácter, moldeando nuestra confianza, saber amar a quien nos da vida. Y recuerden que lo que este mundo necesita es gente que haga el bien, ¿ok? Esto es Weekend Joyride, es Stereo 100 100.1, siempre contigo. Y tenemos mucho más porque mi querido Poncho, sí, él pone la magia en esa mañana de domingo con 8:25 y se antoja algo para desayunar, que más al rato tendremos por ahí algunas recomendaciones, alguna receta, ¿por qué no? Se me antoja hoy un salmón rico. ¿Qué se les antoja a ustedes? Bueno, vamos a estar platicando mucho esto, muchas cosas más, ¿ok? Vámonos con música, es Weekend Joyride, Stereo 100.

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Es la voz de el señor Rick James, la canción Super Free, el año 1981, y es el clásico de Estéreo 100. Bueno, aunque las higueras no florezcan, lo podemos traducir a la vida es seguir creyendo, pero sobre todo es seguir amando, porque al amar a los demás, al amarte a ti mismo como persona, puedes amar a los demás, definitivamente, y vas a encontrar el respeto, y al encontrar respeto vas a encontrar convivencia, conexión con el ser humano, y es lo que nos hace falta en este, en esta actualidad que vemos tantas cosas tan terribles. Y fíjense que les comparto en la ruta que he tenido esta oportunidad en estos dos últimos fines de semana, el estar conviviendo con la gente, lo comentaba ayer, que es tan satisfactorio. Llegan las personas sin conocerse, pero ahí el punto es Estéreo 100, sí, quien de alguna manera los une como fans, pero sucede que empiezan a platicar, empiezan a conversar, a conectar como seres humanos. Y eso que los une, llamado Estéreo 100, 49 años, es quien les da la pauta para que empiecen una comunicación y después una amistad, ¿por qué no? Eso es lo que nos hace falta, conectar en este planeta que tanta falta nos hace. Entonces, se los repito, la vida es seguir creciendo, es seguir amando, encontrar ese respeto los unos con los otros y la convivencia. Más música, es Estéreo 100, 100.1, siempre contigo.

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Nuestro amado Phil Collins con Genesis Invisible Touch. En esta mañana de weekend, sí, domingo descansando, relajándose también, ¿por qué no? Disfrutar, divertirse como debe ser, de una manera sana, a gusto, en convivencia, pero también preparando una nueva semana de actividades, ¿ok? Y bueno, quiero preguntarles, ¿cuántas veces no les ha sucedido que van en la calle, de repente se encuentran con algún amigo, alguna amiga, en donde ya tienen años de no verse y alguno de los dos se queda impactado porque el clásico, oye, te ves igualito, te ves igualita, no han pasado los años por ti? Y bueno, puedes llevar una vida sana, ejercicio, una buena alimentación, meditación, etcétera, pero aún así hay casos que en verdad te quedas choqueado completamente. Dices, es que ¿cuántos años han pasado, no? Y te ves fresco, te ves, bueno, no han pasado los años por ti, te ves igualito, ¿no? Hay una creencia por ahí, sí, pero esta se las voy a platicar en un ratito más. Mientras tanto, nos vamos con más música que mi querido Poncho ya tiene preparada en esta mañana de Weekend. Weekend Joyride a través de Stereo 100.1, siempre contigo.

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Es la banda de Survivor con High on You. También escuchamos Here Gonna Gang con Whitesnake. Qué buena rola. Son las 9:22, 16 grados centígrados. Amigo, amiga, ¿qué te hiciste? ¿Te sientes suavecita? Los años no pasan de embalde. Te ves igualita que en la universidad o igual que en la universidad, ¿no? Pues bueno, estábamos comentando sobre este tema que seguramente a muchos de ustedes les ha sucedido, que se encuentran con gente y no se explican el por qué se ven tan jóvenes. ¿Qué es la genética? ¿Es mucho ejercicio? ¿Una alimentación? Que puede ser, pero aún así, si te quedas choqueado porque dices, esto no puede ser posible. Pues bueno, más allá de la genética o el mismo estilo de vida, hay una creencia. Se dice que algunas personas que conservan una apariencia joven podrían ser almas viejas, es decir, personas que poseen una sabiduría difícil de explicar, que saben cosas sin recordar quién se las enseñó o intuiciones demasiadas precisas o comprenden situaciones que nunca antes habían vivido, como si el conocimiento fuera suyo. Según esta creencia, muchas de esas personas tuvieron una infancia difícil, cosa que sí me hace sentido. Tuvieron que madurar muy rápido, enfrentar problemas que no les correspondían a su edad, aprender lecciones que igual no les correspondían, ¿no? Tuvieron que hacerse adultos demasiado pronto, pero la vida después les regresaría los años que no pudieron disfrutar, como si fuera una segunda oportunidad. Por eso conservaron durante más tiempo una apariencia juvenil, la cual les permitía vivir de adultos con libertad y felicidad que les faltó cuando eran niños o jóvenes. ¿Ok? O sea, imaginen juventud acompañada de intuición, sabiduría y conocimiento. ¿Ustedes qué piensan? ¿Genética o justamente alma vieja? Más música para sus oídos. Es Weekend Joyride. En este domingo, 55-516-6110, la línea telefónica, el WhatsApp, se los doy con mucho gusto, 55-55-06-41-13. Nuestras redes sociales, @Stereo100MX, y nuestro sitio web, StereoCienDigital.mx. Más música, es Weekend.

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Es Weekend Joyride a través de Estéreo 100.1. Siempre contigo, 9:44 en este domingo. Y estamos escuchando a Belinda Carlisle, que cumpliera años hace unos días, el 17 de agosto. Cumplió 68 años, 1958. Felicidades a Belinda Carlisle. Happy birthday to you. Steely Dan, acabamos de escuchar al maestro, por Dios, hay que ponerse de pie. Steely Dan con Don Again, 1972. Uf, qué música. ¿Están de acuerdo? Ok. ¿Qué me dicen de Marillion con Beautiful, 1995? La voz de Steve Hogarth me suaviza el alma. Fish me hacía entrar en un éxtasis de locura tremenda, ¿no? Cada vez que lo escucho. Pero Steve Hogarth, en lo personal, me encanta con Marillion. También escuchamos a Cutting Crew, I Just Die In Your Arms, de esas canciones que dices, mi amor, piensa todos los días en mí, donde quiera que vayas. 9:45. Gracias a mi querida Wendy, que nos comparte, déjenme les comento, dice Wendy, razones poderosas para... espérenme tantito porque ya me fui por acá. Dice, me encanta este rollo de siento... Me voy yo más por la genética. Gracias, Wendy. Norma Pichardo, que nos está escuchando en este momento. Norma, que estás en casa con tu familia. Gracias por estar escuchando. Buen provecho. Estás desayunando rico. Un fuerte abrazo por ahí para ti y que estuviste en la Party Night el miércoles, por cierto. Espero que te la hayas pasado muy bien, que yo sé que sí. Miriam Ochoa. Miriam, gracias en verdad por tus palabras. Lo aprecio mucho. Cada línea que me expresas, lo abrazo, lo atesoro. Y esa es la gente bonita, genuina, que nos encontramos en esta magia de la radio, que ustedes son fans y que ahí están y que se abren con el corazón. Muchas gracias. Patty también dice una mezcla de lo que es la genética, sabiduría e intuición. Más música.

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Buenos días, si estás escuchando Weekend Joyride a través de Stereo 100.1, siempre contigo. Me quedo Poncho Monroy, soy Cedro Ochoa, en vivo para toda esta Ciudad de México. Muchas gracias por compartir. Y dice Rogelio, oye, este tema sobre las líneas con las cuales empezaste el programa me llama la atención, porque definitivamente sí necesitamos más conexión como seres humanos, entre los seres humanos, y sobre todo el amor hacia los demás y el respeto. Totalmente de acuerdo, ¿no? Ya me dice Rogelio, la vida, ¿no? La vida es tan importante para todos y hay que disfrutarla porque se va en un abrir y cerrar de ojos. Que esto me lleva a hace algunos fines de semana, en algún programa pasado les comentaba sobre la percepción que tienen de la vida algunos personajes. Por ejemplo, Bob Marley se expresó ante la vida de una manera sencilla y encantadora. Y dijo, vive la vida que amas, ama la vida que vives. El amor está en el centro de todo y es desde ese sentimiento que todo cobra sentido. Por ejemplo, también el filósofo y teólogo danés Søren Kierkegaard comentó lo siguiente, la vida no es un problema que tiene que ser resuelto, sino una realidad que tiene que ser experimentada, entregada a la experiencia de manera natural y espontánea. Y por último les puedo, por ejemplo, Helen Keller, escritora y oradora estadounidense, lo expresó así, la vida es o una gran aventura o nada, un desafío que se asume con entusiasmo. Ser la mejor expresión, escuchen, ser la mejor expresión de nosotros mismos. Tenemos mucho más aquí en Weekend Joyride. Ay, unas enchiladas suizas me vienen a la mente con un rico cafecito y por ahí me decían, ya hay que bajarle al pan porque, bastante azúcar, pero hay que disfrutarlo, ¿por qué no?

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Esa es la gran voz, extraordinaria voz de Celine Dion, que está de regreso, y eso es maravilloso, esta mujer con ese temple de acero. El próximo 12 de septiembre, residencia de conciertos en París, y esto es realmente, va a ser un viaje alucinante, tener de regreso a Celine Dion. Excelente, felicidades. 10:27, porque bueno, su música, la voz, no hombre, es otra cosa, es un viaje alucinante totalmente. ¿Y qué escuchamos? Love Beat, qué rola, por Dios santo. Joe Elliott, Phil Collins, Rich Savage, Rick Allen, Vivian Campbell, Def Leppard, en la Ciudad de México, que también van a estar en Querétaro, también en Guadalajara, octubre 19, Palacio de los Deportes. Esto va a estar realmente increíble. ¿Y qué es lo que tienen que hacer para disfrutar de un exquisito hard rock de esta banda británica? Pues fácil, entrar a nuestra página web estereocendigital.mx y registrarse para que el próximo 19 de octubre estaremos juntos en el Palacio de los Deportes. Todos ustedes, los fans de Stereo 100 y todo el staff, estemos ahí disfrutando de la voz de Joe Elliott, que caray, su música ahí está. Y que lo que más me fascina de esto es que estas nuevas generaciones dicen, wow, qué buena música. Así es que vamos a disfrutarlo. 10:28. Tenemos más para ustedes y Wendy, que se va a desayunar con sus papás, y justamente van a desayunar lo que es la exquisita gastronomía yucateca, que es una delicia, unos panuchos, por Dios santo. Sí, sí, sí me atrevo este domingo a irme con Poncho a desayunar unos panuchos ricos. ¡Wow!

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Se llama Crocodile Rock y es el señor Elton John, 1973, grabada en el verano del 72 en la bella Francia, de la producción Don't Shut Me, I Am Only The Piano Player. Muy buena canción. Elton John es el clásico de Stereo 100. Fuzzball, The Way, Belinda Carlisle con Mad About You. En ese weekend, cuando son las 10:47, Silvia, que estás escuchando, Gabo expresa: Silvia, eres el amor de mi vida. Wow. Marielena Villegas González, gracias, señora bella, por los saludos. También a su esposo Jorge Reyes, que justamente se van a desayunar y dicen: ¿Dónde encontrar comida yucateca? Bueno, ahorita les comparto. Que también se van con la hermosa Wendy. Jessica, gracias, Jessica, en la Party Night de este miércoles. Jessica, de esos hermosos fantasmas que te atrapan y luego te sueltan y te dejan como loco. Ok, ¿dónde comer comida yucateca? Bueno, les comparto, hay un lugar ahí por Bucareli, cerca del reloj chino. Este restaurante tiene muchos años, es wow, una tradición, es un clásico de la gastronomía yucateca. En verdad, comen riquísimo. Dense la tarea, vayan por Avenida Bucareli, reloj chino, y pregunten: oigan, por aquí hay un lugar, un restaurante de comida yucateca, y ahí lleguen para que se vayan a comer. Ok, bueno, pues vámonos con más música. Sí, ahorita les platico de esto. Vámonos con Talking Heads and She Was, que ya el señor David Byrne estará próximamente aquí.

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Es Weekend Joyride a través de Stereo 100. Hace rato escuchamos a Talking Heads con And She Was, pero ya no les pude comentar de que, bueno, ya lo saben, David Byrne, este verano en México, Teatro Metropolitan, donde nos va a presentar lo más destacado de su trayectoria y, por supuesto, su nueva etapa artística. 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Por otro lado, Patty me comentaba, oye, ¿qué onda con eso de esos hermosos fantasmas que te atrapan y luego te sueltan? Bueno, obvio, no puedo decir el nombre, pero fue un fan de Stereo 100 que estuvo en la Party Naya en Casa Shentani, que mandamos saludos, y que me habla y dice, oye, me siento muy frustrado porque me la pasé muy bien en la fiesta, pero conocí a Jessica, platiqué, me dio su teléfono, pero resulta que le quise hablar y pues creo que... tranquilo, brother, tranquilo, no pasa nada. Sé de lo que hablas, de esos fantasmas que te atrapan y luego dices, ¿dónde estás? Por Dios, vuelve a mi vida, aparécete nuevamente. Ok, dicho esto, tú tranquilo, brother, tranquilo. Les voy a compartir en esta última hora unas líneas para que las lleven a cabo en esta nueva semana que vamos a iniciar. Pongan mucha atención. Ok, para que obvio empiecen una semana con toda la actitud, positivos, con una mentalidad tranquila y obviamente ganadora. Número uno, la vida es preciosa. Sí o no, la vida es preciosa. Número dos, nací para grandes cosas. O sea, no pienses, no puedo. Nací para grandes cosas. ¿Están de acuerdo? Ok, porque si decretan, ahí está el universo. Y el universo es grande, y eso lo podemos traducir a Dios. Te va a escuchar. Más música, 11:09, es Weekend Joyride a través de Stereo 100, 55-516-61-100, 55-55-06-41-13, es el WhatsApp para que se sigan comunicando. Y vamos con esto. ¡Qué delicia!

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Esa es la bella voz de Florian Clouth, Dido con Life Rent. Esa mujer te lleva a una paz total al escuchar su voz. Imagínate, tienes una pareja con esa voz que te da plenitud, calma, paz completamente. Porque lamentablemente puedes tener una pareja y la puedes querer mucho, pero de repente hay cosas donde haces cortocircuito, ¿no? Hay personas que son muy tóxicas y demás. Entonces, pues por Dios santo, ¿hacia dónde vamos, no? Por ahí. Pero bueno, al final del día el amor es ciego, no ve más allá de sus narices y pues qué padre, ¿no? Que puedas querer a alguien donde pues nadie es perfecto, ¿verdad? Pero esta voz de Florian Clouth, sí, wow. Que Lazarus con Goodbye Horses también escuchamos. Tenemos 18 grados centígrados. Ricardo, saludos, gracias, Richard, que por contactar. Charlie, que está llegando de Chicago a la boda de su sobrina Brenda, que próximamente se casa. Gracias por la invitación. Dice toda la familia de Stereo 100 pueden ver a la boda. Ok, gracias. Gracias. Felicidades a Brenda que se casa en los próximos días. Mercy dice: estoy dispuesta a sorprender a mi familia con un chorizo argentino y una arrachera deliciosa, mi querida Mercy. Eso me parece. Es importante siempre sorprender a quienes más quieres. Wow, eso me encanta. Bueno, también me encanta esto. Fans en Miami, Florida, la familia del Valle, que nos escuchan en West Palm Beach, que están celebrando la vida, nos escuchan allá. Muchas gracias, en Miami, Florida, Stereo 100. Pues un abrazo para ustedes, también para Valentina, que está allá en el bello Miami. Karen Ramírez, Looking for Love, es lo que vamos a escuchar a continuación en esta mañana, donde sí son las 11:24, hace hambre, sorprendamos, y les tengo otras dos líneas para que empiecen la semana de una manera increíble. Esto en un ratito más. Escuchen esta delicia.

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Es la bella canción de Kansas, Dust in the Wind, cuando ya son las 11:37, y sí, con mucho gusto lo repetimos, ya que ustedes están saliendo del sauna, del deportivo, Luis, Charlie y Paco, y Charlie, bienvenido desde Chicago, que vienes a la boda de tu sobrina Brenda, bienvenido, brother. Tenemos un happy birthday para Ricardo Richard, que nos está escuchando allá en el bello Tonatico, en el Estado de México. Happy birthday to you, mi querido Richard, que te la pases muy bien. Happy birthday to you. Happy birthday to you. Con mucha alegría para ti, amigo. Y déjate consentir y apapachar y querer y que te regalen todo lo que quieran. Nada más por hoy, brother. No, todos los días hay que celebrar a las personas porque las tenemos en vida. Ok, Luz Montiel, querida amiga, descansando después de una noche de gran canto. Sí, sí que cantas, por Dios. Eneral Jean y Bianca Borja, que compartieron en Casa Shentani los 49 años de Stereo 100, gracias por acompañarlos, donde Charlie Torices tocó increíble. Fue una buena velada, yo estuve charlando solamente, y por más que quería bailar, pues se me fue el tiempo, ya no pude ni bailar la de Enjoy the Silence de Depeche Mode, y bueno, me frustré, pero bueno, ni modo. Gracias por felicitaciones, sí, 2 años de Weekend Joyride. Exactamente, fue el 10 de agosto pasado que cumplimos 2 años. Gracias en verdad también por pues desearnos tantas cosas y más tiempo y que sigamos. Muchas gracias a todos ustedes. Bueno, los dos puntos ya para finalizar el programa de hoy, este weekend de domingo, para que inicien una excelente semana, son los siguientes. Ok, soy capaz de superar cualquier obstáculo. Y eso está increíble, porque muchas veces no sentimos tener esa capacidad de lograr algo que lo vemos, uy, muy lejano, que lo vemos imposible. No, no, no, piensa todo lo contrario. Soy capaz de superar cualquier obstáculo. Y el otro, soy el mejor. Bye bye. 11:39, es Weekend Joyride. Sigan en Estéreo 100.

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0: ex integrante del grupo The Commodores, Lionel Richie, All Night Long, en Estéreo 100.
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3: Hola, hola, muy buenas tardes, feliz domingo, gracias por permitirnos ser tu compañía. ¿Ya escuchaste a Whitney Houston? Pues así es como iniciamos para ti esto que es Forever Hits a través de Stereo 100. Te recuerdo que los domingos estamos contigo de las 2 a las 5 de la tarde. Denise en la producción. Soy Rocío Velázquez y juntas te vamos a acompañar hasta las 5 de la tarde en este domingo, deseándote lo mejor de lo mejor. Te mandamos un abrazo, de esos abrazos que siempre hacen falta, con mucho cariño. Gracias por permitirnos ser tu compañía, Whitfield Go-Go's y Tina Turner. ¡Qué bárbaro! ¡Qué mujerones! Contigo a través de la música aquí en Stereo 100.

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En este domingo ya escuchaste a Gladys Knight y And the Pips en esta tarde de domingo feliz. Domingo, muy buen provecho. Me estoy riendo acá, que les quería decir todo al mismo tiempo. Bueno, los domingos y los sábados estamos contigo aquí en Forever Hits de las 2 a las 5 de la tarde. Oye, el 23 de agosto de 1980, ouch, 1980, bueno, pues David Bowie estaba en el número uno de las listas de Reino Unido con Ashes to Ashes. Bueno, pues había algo fascinante detrás de aquella canción. Bowie decidió recuperar a Major Tom, ¿tú lo recuerdas? Bueno, el astronauta que había creado hace 11 años antes, y resulta que para esta canción ya no iba a ser el héroe que miraba la Tierra desde el espacio. Bowie lo convierte en un personaje mucho más oscuro, casi como una manera de despedirse de esa etapa complicada que él había pasado en su vida. Además, Ashes to Ashes llegó acompañada de uno de los videos más sorprendentes de aquella época. David Bowie salió vestido en este video como un extraño Pierrot que caminaba frente a una excavadora. Y hay que recordar que a veces una canción, espero estén de acuerdo, pues no sirve para recordar quién fuimos, sino que nos ayuda también a decidir quiénes ya no queremos ser. ¿Te ha pasado que de repente así como que, ay, no, me gusta, pero ya no más porque no me trae muy buenos recuerdos? Pues ahí te la dejo de tarea. Quédate con nosotros aquí en Estéreo 100. Te dejo con Milli Vanilli. Buen provecho, buenas tardes.

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En Estéreo 100 escuchaste a EMF en esta tarde de domingo. ¿Cómo estás? Esperamos que muy bien. Fíjate que allá en la década de los 80s resulta que hubo un festival que quiso ser el Woodstock de los 80s precisamente. Un día como hoy, 23 de agosto de ese año, Canadá recibió el festival llamado Heatwave. Bueno, pues el cartel de ese día, que era increíble porque estaban The Talking Heads, The B-52, Elvis Costello, The Fritz, entre otros nada más. Bueno, pues sus organizadores soñaban con crear algo parecido a un Woodstock, pero de la nueva generación. Pero ocurrió algo muy curioso. Aunque asistieron alrededor de 50,000 personas, económicamente fue un desastre. Y el festival perdió más de $1,000,000 canadienses. Sin embargo, con el paso de los años ocurrió algo que sucede mucho en la música. Aquello que comercialmente fue un fracaso terminó convirtiéndose en un pedazo de historia. Porque el éxito, señoras y señores, pues no siempre se mide el día que ocurre. Hay momentos cuyo verdadero valor solamente lo descubrimos con el paso del tiempo. Estarán de acuerdo, ¿verdad que sí? Pues sí, así pasó Canadá. Canadá también quiso tener su Woodstock. Vámonos con más.

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Modern Love en Estéreo 100 con David Bowie. ¿Cómo estás? Muy buenas tardes. Gracias por permitirnos ser tu compañía en esta tarde de domingo. Te recuerdo, estás escuchando Forever Hits, sábados y domingos de las 2 a las 5 de la tarde. Y bueno, hoy se están cumpliendo 77 años de celebrar la vida de Rick Springfield, uno de esos artistas que pues inmediatamente nos lleva a los años 80, estarás de acuerdo. Es australiano de adopción, él es músico, es compositor y yo no sabía, pues resulta que Rick Springfield también es actor. Él alcanzó uno de los momentos más importantes de su carrera con la canción que hemos escuchado muchas veces aquí en Estéreo 100, que es Jessie's Girl, y la canción llegó al número uno de los Estados Unidos, además de que le dio a ganar uno de los premios más importantes de la música, que es el premio Grammy. Lo curioso es que Jesse no era exactamente Jesse. Springfield ha contado que la historia nació después de conocer a una mujer que estaba con otro hombre y quedar completamente fascinado con ella. No recordaba el nombre de aquel novio, así que terminó invitándolo para la canción. Y quizá ahí está la parte de la magia del pop. Una pequeña historia personal puede convertirse en el recuerdo de millones de personas. Y claro que nos trae recuerdos esta canción. Te dejo con más música, algo que suena tremendo, con Kitten Crew, después Janet Jackson y Police en esta tarde de domingo.

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Feliz domingo, gracias por permitirnos ser tu compañía. Ya escuchaste a Culture Club, también American Outdoors en esta tarde. Ay, de domingo, ¿qué estás haciendo? Igual y nada, qué bueno. De eso se trata, si estás descansando, bien hecho. No hay que llenar todas las horas los domingos. Hay domingos en que lo sentimos que tenemos que aprovechar todo el día, ya sabes. De sales con la familia, desayunar afuera, arreglar, o puedes arreglar la casa, o ir de visita con alguien para algo, hacer compras, contestar mensajes, todos los pendientes personales que a veces tienen lo hacen en domingos. Y además, pues preparar todo para la siguiente semana. O, por ejemplo, ahorita exactamente, Denisita, exactamente, que están con las compras para las escuelas, uniformes y cosas por el estilo. Pero quizá descansar también significa dejar un espacio vacío dentro de todas las cosas que tienes que hacer. Pues no sé, una hora sin objetivo, sin producir, sin resolver. Porque cuando cada minuto libre se convierte en una tarea, quiero pensar que incluso el descanso termina pareciéndose al trabajo. ¿O no te pasa que de repente te cansas más los domingos cuando descansas que los domingos que llegas a trabajar? ¿Verdad que sí? Pues sí, es que eso nos pasa. Hoy hay que probar algo sencillo, guardar un pequeño momento del domingo para hacer absolutamente aquello que te dé tranquilidad. O sea, sí, puede que sea nada. O puede ser que te tomes un café, escuchar un disco completo, mirar por la ventana, simplemente no hacer nada. No todo momento, señoras y señores, tiene que ser productivo en esta vida para ser valioso. Estarán de acuerdo. Vámonos con más música, por supuesto, Air Supply. ¡Ay, qué románticos estamos este domingo! Este es Estéreo 100, quédate con nosotros.

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Feliz fin de semana. ¿Cómo estás? Muy buenas tardes. Gracias por permitirnos seguir siendo tu compañía. Tú escuchas Estéreo 100 y esto es Forever Hits para ti. Te quiero recordar nuestras redes sociales, que es muy importante que las sigas, que es Estéreo 100 MX. Nuestro sitio web es estereo100digital.mx. Tenemos nuestra app que es totalmente gratis. La descargas desde cualquier tienda de apps, pues está disponible para Android y iOS. Nos puedes escuchar en tu bocina inteligente, estereo100digital.mx. También a quienes ya nos escuchan en el 1000 de AM, les mandamos un abrazo, un saludo, gracias por permitirnos ser su compañía en esta tarde de domingo. Quédate con nosotros, la música, por supuesto, la música que tú quieres escuchar aquí en Estéreo 100. Te dejo con Cool and the Gang y después Eurovision. Muy buenas tardes, Estéreo 100, siempre contigo.

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Buenas tardes, es así ya como iniciamos esta hora aquí en Estéreo 100, a King of Magic. Ellos fueron Queen en esta tarde de domingo. Gracias por permitirnos estar contigo. Oye, ¿te ha pasado que de repente sales con tu mascota a caminar, o siempre lo llevas al mismo parque, o siempre lo llevas al mismo espacio para perritos? Bueno, pues la próxima vez que salgas a caminar con tu perrito, prueba algo diferente. Durante unos minutos, siempre que sea seguro, por supuesto, hay que dejarlo decidir hacia dónde quiere caminar. Nosotros solemos pensar que el paseo como ejercicio es avanzar, recorrer cierta distancia y regresar. Pero para un perro también es una experiencia de exploración. Un árbol, una esquina o un pedazo de pasto pueden contener muchísima información para ellos a través de su olfato. Por eso, no todos los buenos paseos necesitan ser largos y rápidos. Algunos pueden ser simplemente paseos para investigar. Y eso, pues, a ellos los hace muy felices. Así que hoy domingo quizá no seas tú quien marque la ruta, puede que sean ellos quienes nos ayuden a saber a dónde los llevamos. Tal vez vamos a descubrir que caminar juntos también significa aprender a mirar, a oler el mundo a su manera. ¡Ay, nuestras mascotas tan bellas! Bueno, Kitty Lang, también Def Leppard y Simple Minds contigo aquí en Estéreo 100 en esta tarde de domingo. ¡Buen provecho! ¡Buenas tardes!

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En esta tarde de domingo te mando un abrazo. Gracias por permitirnos seguir siendo tu compañía. Ya escuchaste a Paul Young y también a Roxette en esta tarde. Oye, una buena noticia que casi olvido comentarte es que también existen historias ambientales que pues nos demuestran que cuando el mundo se pone de acuerdo, las cosas pueden cambiar. Y todo viene de nosotros definitivamente. La capa de ozono es una de ellas. Durante décadas escuchamos hablar del enorme daño provocado por sustancias utilizadas, pues, en los aerosoles, en la refrigeración y en otros productos. La respuesta internacional, pues, fue reducirlas progresivamente mediante el Protocolo de Montreal. Y las evaluaciones científicas internacionales indican que, si las políticas actuales continúan, la capa de ozono, señoras y señores, podría recuperar aproximadamente sus niveles de 1980 durante las próximas décadas. ¡Bravo por nosotros! Esto, pues, no significa que todos los problemas ambientales estén resueltos. Significa algo más importante. Ya tenemos evidencia de que algunas decisiones colectivas, si funcionan, si nos ponemos de acuerdo, si nos organizamos, el planeta también tiene buenas noticias, solo que tenemos que seguir trabajando para poder llevar a cabo estas buenas noticias. Más música, por supuesto.

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Feliz tarde, domingo. Gracias por permitirnos estar contigo. Tú escuchas Estéreo 100. Gracias de verdad, de corazón, a todos y cada uno de ustedes que nos permiten ser su compañía. Te recuerdo, soy Rocío Velázquez. Estoy contigo los sábados y los domingos de 2 a 5 de la tarde y de lunes a viernes de 3 a 6 de la tarde. Así que esto es Forever Hits y nos escuchamos mañana a las 3 de la tarde. Y antes de terminar este domingo, quiero dejarte una intención. Mañana volveremos con los pendientes, los horarios, el tráfico, los mensajes y todas esas pequeñas urgencias que parecen reclamar nuestra atención al mismo tiempo, pero todavía no. Hay que darnos un pedacito de domingo, así que regálatelo, vívelo, disfrútalo con tu familia, pon una canción que te recuerde una buena época, habla con alguien a quien quieras, que sabes que te quiere y que la quieras. Acaricia a tu mascota, prepara algo rico o simplemente disfruta de unos minutos de silencio. Antes de dormir, repite o vamos a repetir esto juntos. No necesito tener todo resuelto para comenzar una buena semana. Mañana nos ocuparemos. Mañana es lunes. Te abrazamos. Denise en la producción. Bye, Denise. Soy Rocío Velázquez. Regresamos contigo juntas a las 3 de la tarde de mañana lunes. Te deseamos una excelente tarde. Quédate con nosotros aquí en Estéreo 100. Esta canción me encanta. Es con Bruno Mars. Y después Natalie Imbruglia contigo aquí en Estéreo 100. Pásala muy bonito. Feliz domingo. Buena tarde y hasta mañana.

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9: ¿Qué tal, amigos? Muy buenas tardes. Esto es El Gran Circo aquí en Stereo 100. Recuerden que cada 8 días tenemos aquí una cita a las 6 en punto, perdón. Y El Gran Circo, bueno, pues la verdad es que ahora se instaló en las dunas del Mar del Norte por última vez. Última vez que se corre el Gran Premio de Países Bajos. El adiós definitivo a Zandvoort queda ahí muy cerquita del mar. De hecho, cuando uno despega y puede despegar de Ámsterdam, se alcanza a ver en algunos ángulos lo que es el autódromo. Y bueno, pues se va del calendario de la Fórmula 1. Y vaya despedida, vaya manera de despedirse. Bandera roja, lluvia amenazando, órdenes de equipo, radios encendidos y un campeón que de verdad por ahí va hacia arriba. Y bueno, Max Verstappen, que con cuidado, por eso les digo que hubo de todo. Todo eso hoy aquí se los vamos a tener en el Gran Circo. Empezamos con lo que usted quiere saber, el resultado. Ganó Lando Norris, si es que no sabía usted. Pero bueno, los que todos saben, los que sí vieron la carrera, se pararon a las 7 de la mañana y dijeron, me hubiera parado media hora después, porque la carrera tardó muchísimo en volver a arrancar después de la choque de Max Verstappen. Bueno, pues ganó Lando Norris, el campeón del mundo, se llevó su segunda victoria con consecutiva. Ya son dos carreras al hilo. Aguas con Lando Norris en Hungría antes del receso. Y bueno, pues ahora Sanborn. Y lo hizo remontando en pista, no desde el pitwalk, ¿eh? El podium, Norris primero. Kimi Antonelli segundo, a 11 segundos, hay que decir, ya Mercedes está atrás 11 segundos de Norris, por lo menos en esta carrera, y Kimi Antonelli estaba haciendo los tiempos, estaba marcando los mejores tiempos. Y George Russell en tercero, casi es rebasado por Hamilton, pero no se dejó, luchó las últimas vueltas, y bueno, McLaren gana, pero Mercedes mete a dos de sus autos en el podio. ¿Cómo vieron? Y con esto saludo a Pedro, el Magic Amarillo. Pedro, ¿cómo estás? Me da muchísimo gusto saludar el día de hoy aquí en el Gran Circo de los Domingos.
10: ¿Qué tal, Memo? Muy buenas tardes. Efectivamente, se llevó a cabo al fin, después del parón de verano, carrera nueva, la última carrera en el circuito de Países Bajos. Habrá que ver que cómo se mueven ahora el calendario, los siguientes calendarios, si habrá una pista para reemplazar este circuito. Pero bueno, muy temprano el día de hoy arranca la carrera, y digo temprano para la gente que lo vemos en México. Desgraciadamente